0: Qué bien nos vendría un poquito de rayos y truenos, Raquel, en esta ola de calor y sobre todo también para la gente que está luchando contra los fuegos, la UME, los bomberos y nosotros aquí en Rock FM, en El Pirata y su banda, preparando el concurso de concursos Rockmaster, que por cierto, estrenamos Rockmaster, Sebastián, desde Málaga, que va a ir a por 200 pavos. Te lo vas a perder en Rock FM, en El Pirata y su banda, enseguida.
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1: Pues mira, el nombre del grupo que viene ahora, Supergrass, se utiliza en la jerga policial para llamar a los testigos que colaboran con la justicia. Fíjate, estamos ahora de moda con Víctor Aldama. Podría ser un Supergrass. Pues aquí suena en Rock FM, El Pirata y su Banda. Buenos días.

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1: Sebastián, flamante Rockmaster, con solo 100 pavos acumulados, digo solo porque solo lleva un día de Rockmaster, y ahí está en línea. Bienvenido una mañana más.
2: Hola, buen día. ¿Qué tal?
1: Buen día también para ti. Y buena jugada. José Carlos Fernández, desde Coruña, es el aspirante a Rockmaster y también está en el teléfono. José Carlos, buenos días.
3: Buenos días, pirata. Buenos días, banda.
1: Nada de nervios, acéptame el consejo y utilízalo. Ahí está Sayago recordando las reglas del juego del Rockmaster.
4: Pues seguimos de estreno de Rockmaster. Hoy le toca a Sebastián y por eso comienza el concurso respondiendo preguntas a Rock Lanza Pirata. 90 segundos de tiempo tiene este concurso para que José Carlos esté atento por si hay rebote, y al finalizar hacemos recuento para saber quién se lleva 100 pavos y el titulazo de Rockmaster. Dicho esto, vamos a empezar ya.
1: ¿Cuál es el nombre real de Ringo Starr? ¿John Stark o Richard Starkey?
2: Richard Starkey.
1: Sí. Antes de tocar en solitario, Billy Idol estaba en Theme o en Generation X.
2: Generation X.
1: Sí. ¿Quién fue el cofundador de Texas junto a Charlene Spiteri? ¿John McLaughlin o Stuart Kerr?
2: Stuart Kerr.
1: ¿No?
4: Turno para José Carlos.
1: ¿Cuál es el apellido de los hermanos que forman parte de la banda Kings of Leon? ¿William o Followill?
3: Followill.
1: Sí. El logotipo de Nirvana fue diseñado por el propio Kurt Cobain. ¿Esto es verdadero o falso?
3: Verdadero.
1: ¿Verdadero? ¿En qué año se separaron Jim? ¿En 2017 o en 2020?
3: 17.
1: Sí. Invisible Touch, ¿es un disco de Genesis o de Journey?
3: De Journey.
4: ¿No? Pasamos a Sebastián por detrás.
1: ¿Qué álbum de U2 ganó el Grammy a álbum del año en 1987? ¿War o de Joshua Tree?
2: War.
4: ¿No? Pasamos a José Carlos.
1: ¿Cuál es el nombre del nuevo disco que ha sacado Peter Frampton? ¿Carrie the Light o Carrie the Dark?
3: Carrie the Dark.
1: No,
4: pasamos. Ay, no había tiempo. Iba a pasar el turno a Sebastián. Bueno, al final, mira, muy discutido, mucho rebote. Sebastián se estrenaba como Rockmaster, ha tenido 2 aciertos y José Carlos ha tenido 3, con lo cual cambiamos el Rockmaster y Sebastián se va con 100 pavos.
1: Vale, y tenemos, como bien dice Sayago, relevo en la cúspide del Rockmaster, pero seguimos jugando en Rock FM.

0: Diversión y mucho, mucho rock en El Pirata y su Banda en Rock FM, donde ahora mismo, antes de que den las 7, vamos con la banda nacional, Mago de Oz, que al día de hoy están ahí con sus moviditas con la película.
1: ¿Sí?
0: Que está, a ver, ¿cuándo se estrenará? Porque rodada está hace tiempo. Hay curiosidad y hay moviditas, así que bueno, estaremos al tanto de esta banda. Ahí la banda que maneja Chus. Mago de Oz, buenos días en El Pirata y su Banda.

0: 7 en punto de la mañana en Rock FM, en El Pirata y su banda, donde yo preparo un tema para después de Raquel, que precisamente un tema de Dire Straits, en el que Raquel Piqueras podría ser incluso de esa protagonista de ese tema. Sí, sí, sí. Tú a lo tuyo y yo a lo mío.
1: Vale.
0: Venga, enseguida te lo pongo.
1: Pero antes vamos con las tres cosas que tienes que saber. Bueno, tenemos aquí la segunda ola de calor del verano que se va a intensificar y va a dejar temperaturas extremas al menos hasta el miércoles e incluso podría alargarse al jueves. Este lunes va a ser el día más duro, con máximas de 42 grados en el Valle del Guadalquivir y hasta 44 en zonas de Aragón, Cataluña y Comunidad Valenciana. Y estas temperaturas mantienen en jaque a los equipos de extinción. El incendio de Soneja en Castellón, el más preocupante, ha obligado a desalojar a Zuébar y movilizar a la UME con más de 200 efectivos. En la Bisbal de Empordà, en Girona, el fuego ha dejado 2.300 hectáreas calcinadas. En Lopozano, en Huesca, el incendio sigue activo, pero perimetrado y más controlado. Y también se han registrado fuegos de menor intensidad en Sevilla, Córdoba, Navarra, Ciudad Real y León. Estamos hablando mucho de cambios en el Reglamento General de Circulación que entrarán en vigor el 1 de octubre. Se acabaron los semáforos confusos. ¿Eh? Ya no coincidirá el ámbar intermitente para los coches con el verde para los peatones. Los ciclistas ganan protagonismo, podrán circular por el centro de carril y los conductores tendrán que respetar una mayor distancia de seguridad con ellos. Bueno, y dime cómo aparcas, hablando de reglamento, y te diré cómo eres. Han hecho un estudio para saber, bueno, pues si aparcas de una manera u otra, eres de una manera u otra. Si aparcas marcha atrás de culo, ¿no? Pues dice que eres una persona más previsora y piensas en el futuro. Si aparcas de frente, tampoco pasa nada. Seguramente solo quieres acabar de aparcar cuanto antes. Uh-huh. En cualquier caso, la forma de aparcar no define tu personalidad. También influye la costumbre, las normas y el tipo de aparcamiento que utilizas.
0: Para adelante o para atrás. Y luego está como el pirata que aparca allá como de que haya el coche y ya está.
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0: Pues sí, la misma Raquel Piqueras podría ser Marina Warner.
1: Hola.
0: La protagonista de este tema. Bueno, una periodista que Mark Knopfler la escuchó hablar en la televisión hablando de la Virgen María. Y me refiero a que es periodista como Raquel, no de estas cosas, tranquilos.

0: sin púa, como suenan esos dedos en la guitarra de Mark Knopfler. Bueno, buenos días en El Pirata y su banda, 7 y 6 de la mañana en Rock FM. ¿Qué tal, Raquel? ¿Qué te cuentas?
1: Pues mira,
0: de resacón total.
1: Me estoy haciendo viva. Me estoy haciendo viva bueno, porque, claro, han sido dos días intensos. Solo pude ir viernes y sábado, aunque sí, ha cerrado hace pocas sí, horas el Rock Imperium. Mm. Qué pedazo conciertazo que se marcaron Iron Maiden.
0: Nos
1: qué
0: esperamos.
1: Increíble. De verdad, el calor a ellos no les afecta. A mí me mataba porque Cartagena hace mucho calor.
0: No estarían de 3 a 5 de la tarde como tú.
1: No, probablemente
0: todo.
1: No, porque también pude ver a Heat, pude ver a Mastodon, pude ver a Anthrax, a Blue Pills, al Pirata. Todo estrellas del rock, sí. La verdad que muy guay, ha merecido la pena. Es un palizón que llevo en mi cuerpo, pero bueno.
0: Pero bien llevado.
1: Pero bien llevado y con, de
0: con
1: verdad,
0: gusto, con
1: ganas
0: gusto
1: de volver a ver a Maiden, nada, en 4 días otra vez. ¿Y tú qué?
0: No te vas a cansar. Yo, pues mira, yo ha sido un fin de semana de estudiar, porque hoy arranco rodaje de película.
1: Sí.
0: 3 días de rodaje de película, luego también el fin de semana preparando los libros de Luna, que ya... Tú fíjate, no ha terminado el colegio,
1: claro,
0: y ya se está preparando...
1: ¿Cuántos años tiene?
0: Pues 8 va a cumplir.
1: ¿8?
0: Y claro, ya los libros han subido, 75 pavos, Luego dicen que el estudiar...
1: ¡Madre mía!
0: Es un
1: para coste. Luego acabar pintarrajeándolos como hacía yo.
0: Es lo que te iba a decir. Sí, bueno, en eso tenemos cuidado, que luego encima lo renovamos para que otros alumnos puedan utilizarlo, que tengan menos recursos y se utilicen. Pero ahí estamos, o sea, 75. Ahorrando ya 75 pavos.
1: Haber ido al festival, te sale más rentable.
0: Pues sí, la verdad que sí, la verdad que sí. Bueno, seguimos nosotros en vez de festival, seguimos de festival en Rock FM, en El Pirata y su banda. No te vayas hasta las 10. Y aquí te dejo ahora mismo con la banda... Billy Idol, Money, venga, es lo que me hace falta.

0: 7 casi 13 de la mañana en este 6 de julio caluroso en Rock FM, en el Pirata y su Banda. Te estoy preparando un tema y para no desvelar mucho, porque a ver, es un icono del rock, eso fácil, normal. También es un clásico del cine y fíjate donde el director de la película incluyó el tema y le metió dos homenajes, como dos detalles muy claros dentro de la película. Uno era la camiseta que llevaba un adolescente, que era el amigo de uno de los protagonistas.
1: Sí.
0: Y la otra era cuando el personaje principal de la película saca una recortada de una caja llena de rosas que caen en el suelo. Dos homenajes que ya te acabo de casi
1: desvelar.
0: Parece el Rock a capelo, ¿eh? Bueno, enseguida te lo pongo aquí en el Rock FM, el Pirata y su Banda.
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1: Pues como te decía, James Cameron hizo ese homenaje porque cogió el You Could Be Mine de los Guns N' Roses y el homenaje en la segunda parte de Terminator, Terminator 2, en la que Arnold Schwarzenegger sacaba esa recortada de una caja llena de rosas que caían al suelo. Y bueno, la camiseta del chaval adolescente, el amigo del protagonista, de John Connor, que también llevaba una camiseta de esos LA Guns. Así que aquí está sonando en Rock FM. 7:20 de la mañana, diversión y mucho, mucho rock desde las 6 hasta las 10 de la mañana, El Pirata y su Banda. Buenos días.

0: los buenos días, chaval.
1: A los buenos días, pirata. Buenos días, banda.
2: Hola.
3: Buenos días.
1: Se nota que hace calor, aquí la gente se está desnudando. El hombre este que se ha desnudado en un supermercado, ¿qué me dices? Ah, y se ha desnudado y ha dicho que no llevo nada, coño. Dije. Ya, es que hay que demostrarlo así, chico. Bueno, es la, no me lo veréis, que desnudo en un supermercado es la noticia del día. Sí, día, porque el tío enseñó todo el árbol ahí. Que no era micro, era macro, ¿eh? Era macro, menos mal que nos dije, los demás nos dijeron follow the Lidl, Lidl, Lidl, follow the Lidl. Y estaba moreno porque hacía un super sol, la verdad. Y el tío se había ido al campo y al quitarse el calzoncillo se le vio toda la marca blanca. Pero el tío era aseado porque la gente decía, huele calimerca. Me gusta a mí mucho ese juego de palabras. Bueno, el caso es que el tío se quedó ahí en pelotas integral, la gente se le quedó mirando. Hubo una señora que dijo, ah, pues mira, sí tenían huevos ecológicos. Pues acaba, el tío le estaban acusando de robar y el tío quiso demostrar su inocencia mostrando a su abogado que lo llevaba ahí colgado. Que era de un tamaño que hubo gente que dijo, ah, pero que esto es mango. Esto es mango. Y el caso, bueno, pues quedó desvisto para sentencia.
0: Sí.
1: La verdad que el segurata muy avergonzado por haberle hecho pasar. Llegó a casa y le dijo a la mujer, ¿qué tal el día? Y dijo, pues de culo. De culo, si fuera el día del nudismo en supermercados, yo habría visto a su miembro más destacado. Porque, chico, el hombre gritaba, que no llevo nada, coño. Y es que, claro, que no llevo nada, ¿era verdad?
0: Sí.
1: La segunda parte no era verdad.
0: No, no,
1: lo de coño no era verdad, porque ahí había dos bolas con pelo.
0: Sí.
1: Que la gente decía, ves, si es que nos gustan más los kiwis sin pegatinas. Claro, no hubo infracción penal. Y fijaos el dato, pues si os da por desnudar en un supermercado, porque no había niños. Al no haber niños ya no es penal. Si hubiera habido un niño en el supermercado, el tío, pues claro, dicen que es delito convertir un supermercado en un parque de bolas.
0: Claro,
1: así que tienes que. Y además, no pasó nada porque no había niños y nadie puso una queja, ni la gente, ni los, ni el dueño del supermercado, ni los trabajadores. No, de hecho, están contentos porque batieron récord vendiendo longanizas. Dicen que fue publicidad subliminal. Vendiendo récord en vender longanizas. Y está mal desnudarse en un sitio público, está la verdad, y no deberías hacerlo. Dicho esto, yo te digo que una vez en el Corte Inglés fui a la planta de deportes y yo quería una raqueta, porque me dio para jugar al tenis y valía 1000 pavos la que me gustaba a mí. Y eso era carísima, y yo no me la podía comprar. Pero al lado había un cartel que ponía 20% de descuento en pelotas. Y yo dije, a mi mujer no le va a hacer ninguna gracia, pero yo me ahorro 200 pavos.
3: Allá va.
1: Y tiré el pantalón de camiseta.
3: Quiero una raqueta.
1: Y batieron el récord vendiendo colines.
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0: Welcome to my life, Simple Pan. Bueno, aquí estás bienvenido, por supuesto, tú y nosotros aquí de hasta las 10 estamos contigo. Por cierto, estamos muy futboleros en esta radio.
1: Normal.
0: Estamos hablando, Raquel y yo, de esa caída de Brasil. Fíjate tú ahora, esta noche España a las 9 de la noche, cuidadito.
1: El sufrimiento de Inglaterra también,
0: El sufrimiento contra que le han pasado
1: México,
0: contra
1: sí.
0: México. Está siendo un mundial con grandes sorpresas y esperemos que esta noche la sorpresa nos la llevemos nosotros para, pero gratamente.
1: Buena. ¿Dónde lo vas a ver?
0: Yo lo voy a intentar, si llego, porque no sé a qué hora voy a llegar después del rodaje, que hoy tengo rodaje de peli, pero lo voy a ver en casa, evidentemente. O sea, lo tengo que ver en casa porque mi hija Luna es fan de Cucurella y de la Ninja Mal. No sabe ni quién es. Pero que
1: bueno,
0: le gustan, los tienen ahí en los cromos y tal y eso, y le gusta.
1: Yo también lo veré en casa. Me gusta ver el fútbol en bares, te lo reconozco.
0: Sí.
1: Me gusta mucho verlo acompañada de gente que no conozco, pero claro, la hora a la que es a las 9 de la noche, no,
0: sí.
1: En casa y a dormir.
0: Y de bares, yo también me gustaba mucho antes verlos, pero a veces había bares en los que había gente que no me gustaba y me iba pasando a otros bares buscando, digamos, que, pues eso, la legión de gente que me simpatizaba más. Y fíjate, estaba viendo imágenes de Cucurella de los agarrones de pelo que le dan los jugadores.
1: Ya.
0: Le tiran mucho el pelo.
1: Claro, me recuerda a Puyol también. Anda que no se ha llevado Puyol tirones de pelo en su momento.
0: Pero Puyol ya tenía... A mí me daba más miedo Puyol porque tenía un carácter un poco más fuerte.
1: Ya ves.
0: Bueno, pero no sé dónde lo vas a ver. Tú, si quieres, ya sabes, no lo cuentas. En el 900-501-799. Y así, pues eso, nos dices dónde vas a ver el partido, qué crees que va a pasar. Y aquí en Rock FM, en el Pirata y su banda, lo compartimos contigo. Donde suena ahora mismo Scorpions, No One Like You. Seguimos avanzando hasta las 10. 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

0: La banda de Klaus Main sonando en Rock FM, en El Pirata y su banda, donde te doy los buenos días aquí con Raquel Piqueras a mi vera. Y Raquel, traigo la solución. Traigo la solución.
1: ¿A qué?
0: Por fin vamos a ser billonarios, que no millonarios, billonarios comer. Sí, porque he descubierto una cuenta en X, Universidad de Billonarios, donde los propios millonetis están dando consejos para que sea rico.
1: Ah, compartiendo, me interesa, apunto.
0: Apunta, venga, pues venga, con lapicero por si lo tienes que borrar. No llegues puntual a las reuniones importantes. El último que llega es quien acapara la conversación al empezar, contando por qué llega tarde.
1: Es verdad.
0: Es verdad. Sí, luego está el pirata, que llega tarde a las importantes, hablando importantes, todo. A todo lo demás, y encima no te cuenta por qué, ¿sabes? Directamente. También dicen, alquila tu casa a ti mismo y podrás deducirlo de tus impuestos.
1: Mira qué truquillo.
0: Lo importante sería tener casa para poder hacerlo.
1: Eso sí.
0: Eso estaría
1: buen
0: bien,
1: detalle.
0: Pero si la tienes, ya sabes, súbete el alquiler y así ganas más. Esto es un consejo que te doy yo. Más consejos que dan los millonarios. Dice, un millonario colecciona miles de botellas de vino, pero nunca las abre ni las bebe. Es una inversión.
1: No.
0: Porque con el tiempo sube mucho su valor.
1: Ya.
0: Yo lo preguntaría, ¿vale rellenarlas? Porque
1: sí,
0: yo
1: ¿no?
0: te lo he hecho así.
1: Oye, es
0: que no voy a aguantar yo. Con el castillo de acreedor no creo que saque mucha pasta.
1: No.
0: Y mira, otro consejo que dan los millonarios en X. Dice, las personas que comen una hamburguesa con ambas manos y la terminan enseguida no tendrán éxito en la vida porque no tienen paciencia.
1: Ah, puede ser.
0: Y aquí me ha quedado claro, yo me salgo de la ecuación porque yo me la como a dos manos y a tres si es posible. Buenos días en Rock FM, en El Pirata y su banda. Seguimos avanzando hasta las 10 de la mañana y aquí suena All the Line, Toto, diversión y mucho, mucho rock.

Rolling Stones. Su guitarrista, Carlo Carax, acudió a un concierto de sus satánicas majestades y estos soltaron miles de globos al cielo que formaban algunas siluetas raras en el cielo y, bueno, pues también imagino que un poco resultado de la buena tarde que estaría pasando nuestro colega Carlo Carax, pues pensó qué ocurriría si estos sobrevolaban el muro de Berlín. Fue ahí justo cuando se le ocurrió el nombre de la canción, que es 99 Red Balloons, de Nena, que ya está sonando aquí en Rock FM.

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2: Y ahora me vais a permitir que aquí en Rock FM me ponga un poco más, no serio tampoco, porque no me voy a poner serio, pero sí un poquito más triste. Y es que resulta que hace 20 años, justo mañana se cumplirán 20 años del fallecimiento de Syd Barrett. Syd Barrett fue uno de los miembros fundadores de Pink Floyd, además de ser el principal letrista, compositor y guitarrista del comienzo de la banda, principalmente de su primer álbum, del Piper at the Gates of Dawn. En el 68, un año después del lanzamiento de este disco, la banda se vio obligada a prescindir de los servicios de Syd Barrett, directamente dejando de ir a recogerle para los bolos. Su actitud de cara al consumo de sustancias, en particular el LSD, le había convertido en una persona errática e incapaz de mantener el ritmo de una banda que apuntaba al estrellato. Años después, compusieron Wish You Were Here, que es la canción que estás escuchando por aquí debajo, en memoria del guitarrista y compositor fallecido. Así que hoy nos acordamos de él con Wish You Were Here de Pink Floyd en Rock FM.

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Estás en Rock FM, yo soy Álvaro Sanz, Alberraco, y aquí estoy liderando la resistencia. Si estás escuchando esto y no estás viendo el fútbol, créeme que estás en un lugar adecuado. Y por si acaso también te quieres entrar, de momento van 0-0 España contra Portugal en el Mundial y nosotros vamos a seguir a lo nuestro. Vamos con un tema de Nirvana, de su discazo Nevermind, y es un disco que aparte de ser uno de los mejores de toda la década de los 90, eso para empezar y para no pillarnos los dedos, es un disco que tiene muchas historias detrás. El tema que te voy a poner ya estaba definido antes de que fuera a entrar en el disco. Ya se sabía que iba a entrar, pero aún así, en el estudio esto generó muchísima tensión. El productor Butch Vig contó que costó sacar la toma buena porque la banda no quería repetir demasiado las grabaciones, estaban a su rollo, mientras que él, el propio productor, buscaba perfeccionar el sonido. Al final, el equilibrio entre la actitud cruda de la banda y la producción cuidada que se le intentó dar a este tema fue justo lo que hizo que sonase tan potente el tema que te voy a poner, la canción que recibe el nombre de Lithium, que por cierto es uno de los medicamentos para tratar el trastorno bipolar. Así que el bueno de Kurt Cobain ya tenía claro por dónde iba la historia. Ahora mismo te pongo Lithium de Nirvana sonando aquí en Rock FM.

0: Estás en Rock FM, soy Álvaro Sanz y acabamos de escuchar uno de los temas de mi infancia, no te miento. El Pretty Fly for a White Guy de The Offspring es una de las canciones que me ha acompañado desde pequeño y además hace muy poquito estuvieron aquí los Offspring, pero los conciertos, en fin, no fueron muy allá. Pero no te hablo de lo que ha pasado, sino de lo que va a ocurrir. Si te quedas aquí, en un ratito vas a escuchar un tema de La Iguana, de Iggy Pop, que surgió a raíz de una jam que hizo con David Bowie, usando como hilo conductor la canción, el tema de inicio de un late show. Vamos, es que no te puedo decir nada mejor para que te quedes a escuchar este temazo de La Iguana ahora, en unos minutitos, aquí en Rock FM.
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Acaban de sonar los Aerosmith con Crazy en Rock FM. Soy Álvaro Sanz, al berraco, y ya me va quedando poquito. No me despido todavía, pero antes te voy a pinchar un temardo de Billy Idol, pero que no es suyo. Se trata de una versión de Tommy James and the Shondells que data de 1968. Pero lo curioso es de dónde sale el título. Según contó Tommy James, estaba mirando por la ventana cuando buscando un nombre pegadizo, cuando vio un cartel luminoso de la aseguradora Mutual of New York, cuyas siglas eran MONY, o sea, Money. Le sonó bien, lo repitió como un estribillo y así nació uno de los títulos más raros y también más pegadizos del rock. Luego llegó Billy Idol en los 80, la aceleró, la hizo más macarra y la convirtió en el himno que conocemos y que te voy a pinchar ahora mismo en Rock FM. Está sonando ya el Money Money de Billy Idol.

La vereda de la puerta de atrás de Extremoduro. Parece que hoy estemos haciendo un repaso de mi adolescencia, porque además el siguiente tema que te traigo, pues también forma parte de ella. Se trata, vamos a decir, del último gran tema, del último gran disco de los Beatles. Se llama igual que el disco, es el Let It Be. Tampoco me voy a enrollar mucho más, porque de esta canción se ha dicho absolutamente todo, excepto que puedes ver cómo se compuso esta canción, o cuál fue el trabajo que hubo detrás de la composición de esta canción, en el documental de los Beatles, que lo produjo Peter Jackson, el director de las películas del Señor de los Anillos. Aquí se ve cómo los Beatles trabajan en el estudio con esta pieza que hoy en día pues es un auténtico regalo para los Beatlemaníacos. Así que con este último gran clásico de los Beatles, me despido. Mañana nos volvemos a escuchar a la misma hora, a las 6 de la tarde, donde si no...

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